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3: Las 6:19 minutos.
4: Con un cielo completamente gris, ya estamos dando por finalizada esta jornada de día jueves, pero fíjese que habitualmente en este horario tenemos la información del tiempo que a usted le puede interesar. Por ejemplo, 13 grados es la temperatura actual en la ciudad de Curicó. El resto de la jornada de este jueves 7, el cielo va a permanecer en la misma condición, nublado. Para la jornada de este viernes 8, la mínima desciende abruptamente a 5 grados. Será una jornada bastante fría la de mañana viernes. Habrá una temperatura máxima de 15 grados y durante gran parte del día las nubes van a predominar. De hecho, solo durante la tarde vamos a tener algunos tímidos rayos de sol, pero eso se queda atrás, porque como ya le comentaba, las nubes predominarán durante gran parte de la jornada. Para el sábado siguen bajando aún más las temperaturas mínimas. De hecho, van a llegar a 3 grados. Eso es lo que está indicando meteochile.cl a través de esta plataforma en internet. Para la tarde se pronostican 16 grados y eso va aparejado también con la aparición del sol, porque en la tarde del día sábado va a estar completamente despejado. Eso sí, las nubes vuelven para el día domingo y vamos a tener una temperatura mucho más agradable durante la tarde del domingo, de cerca de 19 grados. Por lo tanto, tendremos un fin de semana calmo desde ese punto de vista, muy frío durante las primeras horas, pero que poco a poco irá dando paso a temperaturas más agradables durante la tarde.
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4: Seguimos avanzando. En horas de la tarde de este miércoles, un sujeto fue herido por impacto de bala por parte de los detectives de la Policía de Investigaciones de Curicó durante un operativo que se estaba desarrollando en el sector de Santa Fe. De acuerdo a lo informado por la Prefectura Provincial de la institución, el funcionario concurrió al lugar tras recibirse una denuncia por amenazas y agresiones que el individuo cometió en contra de su pareja. Ante este episodio de violencia intrafamiliar, un hecho que es muy común aquí en la provincia de Curicó, el detective intervino y fue amenazado por parte de este hombre, quien portaba un arma cortante. En consecuencia, el policía desenfundó su arma de servicio y disparó en las piernas del atacante, logrando herirlo. Este último tuvo que ser trasladado después en una ambulancia del SAMU.

0: hasta el Hospital Provincial de Curicó, donde fue atendido y actualmente se encuentra fuera de riesgo vital. Los detalles de este hecho policial los entregó el subprefecto Ángelo Muñoz. Él es el jefe subrogante de la Prefectura Provincial de la PDI en esta ciudad.
1: Se informa que un sujeto chileno, mayor de edad, resultó herido por impacto balístico luego de intentar agredir a uno de los funcionarios con un arma cortante en medio de una intervención policial en el sector norte de Curicó. Ante el inminente riesgo para la integridad física del detective y conforme a los protocolos institucionales vigentes, el funcionario hizo uso de su arma de servicio, logrando así controlar la situación. El imputado fue trasladado hasta un recinto asistencial para recibir atención médica, mientras que los antecedentes del procedimiento fueron remitidos al Ministerio Público, instruyéndose que el imputado fuese puesto a disposición del juzgado de garantía de Curicó el día de hoy para su debido control de detención.
0: Bueno, el individuo baleado fue identificado solo con sus iniciales, JARC, un hombre de 45 años de edad, quien se encuentra en calidad de detenido y se esperaba que fuera puesto a disposición del juzgado de garantía de Curicó durante la presente jornada.
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0: Quiero reiterar esta información. Hay varias personas que nos están contactando a través de nuestro número de WhatsApp, el más 569-9597-9492, para preguntarnos qué es lo que está pasando en la calle Peña, que a esta hora es un lugar en donde se está acumulando congestión vehicular. De hecho, son varias cuadras de vehículos que quieren ingresar a la avenida Freire, pero que se ven imposibilitados. Esto a raíz de trabajos que se están desarrollando en la esquina de Yungay con Sargento Aldea, y para desarrollar estos trabajos el personal de la municipalidad interrumpió el tránsito por la calle Sargento Aldea entre Peña y Yungay, que es el cuadrante donde se están desarrollando estos trabajos. Aparejado a esto ha venido una importante congestión vehicular. Muchos automovilistas no saben de este corte y se ven enfrascados en este embotellamiento que se da a esta hora. Por lo tanto, mucha precaución, porque en este tipo de situaciones habitualmente se dan colisiones por alcance. Hay que estar siempre atentos a la conducción. Y por otra parte, es bien interesante que ustedes puedan buscar alternativas, como por ejemplo otras calles del centro, para evitar este lugar en donde se genera la congestión. Reitero, entre Sargento Aldea, entre Yungay y Peña, está interrumpido a raíz de estos trabajos que está desarrollando el personal de la municipalidad. No hay tránsito por calle Sargento Aldea, está totalmente interrumpido, y eso obviamente está generando que muchos automovilistas se tengan que devolver y avanzar por Peña. Hay dos cuadras de congestión, según lo que yo puedo observar desde el estudio de VLN Radio, para llegar a la avenida Freire. Por lo tanto, van a tener que armarse de paciencia quienes están transitando por el centro de la ciudad.
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0: Bueno, este jueves se inició la cuarta jornada de búsqueda del tripulante desaparecido de la embarcación Mateo Sebastián, la cual se volcó durante la madrugada del pasado lunes frente a las costas del sector de Trilco, al sur de la localidad de Yico, en la comuna de Bichuquén. Cabe recordar que el bote a motor se accidentó en el mar con cuatro personas a bordo, quienes estaban regresando a tierra firme luego de haber finalizado sus faenas dedicadas a la captura de la jibia. Una de ellas logró sobrevivir y llegar a la orilla para pedir ayuda. Sin embargo, horas después se encontraron los cuerpos sin vida de otros dos tripulantes. Les hablo de Jesús Alberto Cornejo Ojeda, de tan solo 21 años de edad, y Ramón Cornejo Mendoza, de 27. Hasta ahora no se ha logrado encontrar al cuarto hombre, identificado como Nicolás Gacitúa Faúndez, de 30 años y proveniente de Constitución. La situación ha movilizado un operativo conjunto en el que participan equipos de la Armada, carabineros, bomberos, los municipios de Licantén y Bichuquén y agrupaciones de la sociedad civil, además de cuadrilla de pescadores que se han autoconvocado para participar, entre otros organismos. El capitán de puerto de Constitución, subrogante el teniente primero litoral Diego Cifuentes II, se refirió a los trabajos que se están llevando a cabo durante esta jornada.
3: Debido a las condiciones meteorológicas, no pudimos efectuar una rebusca muy efectiva en el sector de Trilco. No obstante, el anterior, vamos a ampliar el área de rebusca, abarcando del sector de Yico hacia el norte. Por lo tanto, establecimos un sector norte, sur y centro. Ya van desde el lugar donde se encuentra la lancha varada hasta el sector norte de Yico. Vamos a contribuir aquí en Yico, estableciendo el puesto de mando, distribuir tareas para todas las instituciones que sean presentes: GOPE, carabineros, bomberos, PDI y la Armada de Chile. Obviamente, también el apoyo de otras ONG y pescadores del área. La intención de maniobra, principalmente, importante es abarcar mayor sector de rebusca con la finalidad de poder encontrar a esta persona desaparecida. La intención es desplegar la mayor cantidad de motos acuáticas disponibles, medios terrestres, abarcando un amplio terreno de playa y un trabajo de rebusca un poco más especializado en el sector de Roquerío, desplegando personal de GOPE y del Grupo de Respuesta Inmediata de Talcahuano. Verificar si es que en el sector de Roquerío, producto de la marejada de hoy, se puede encontrar algún tipo de indicio de la persona desaparecida.
0: El delegado presidencial de la provincia de Curicó, Óscar Águila Galdames, detalló los recursos que se han desplegado para el rastreo del tripulante desaparecido, incluyendo drones con inteligencia artificial para la identificación de figuras humanas.
4: Viene un equipo de usos tácticos de la PDI con un dron que traen de Santiago. También coordinamos con la jefe zona. Viene el GOPE también a cooperar. En el lugar donde fue el naufragio hay muchas algas y también hay muchas cuevas. Y el otro día el GOPE alcanzó alguna a bucearla y tienen 10 o 15 metros de profundidad, o de extensión, mejor dicho. Y hicimos un recorrido también en los días anteriores de 8 kilómetros lineales desde el punto del naufragio hasta Yico. También están los marinos que tienen una patrullera, su Zodiac, y tienen más de 20 funcionarios que también vinieron de Talcahuano y de otros lugares y que están cooperando también con carabineros, más los drones, que son 6 o 7 drones que tenemos trabajando ahí, incluso de personas particulares.
0: Consultado sobre el área de búsqueda que se está considerando, el delegado presidencial provincial refirió que tanto desde la Armada como por parte de los pescadores se ha apuntado en dirección al norte como una zona de interés.
4: Bueno, lo que nos decían los marinos, que son expertos, y también los pescadores, es que los primeros días en que ocurrió el naufragio había una corriente hacia el norte desde el punto donde se generó el incidente hacia Yico. Por lo tanto, cierto, se hizo el recorrido en ese lineamiento, básicamente. Sin embargo, producto de las condiciones climáticas, también nos decían los expertos, la velocidad que lleva las corrientes se podría haber generado de que, a lo mejor, si el cuerpo estaba en alguna parte atrapado por alga o en alguna roca, pudiera haberlo soltado. Por lo tanto, volvemos a retomar el punto cero y volvemos a recorrer hacia el norte. Los expertos dicen que tendría que ir hacia el norte. Eso significa hacia Yico o hacia Pichilemu. Ahora, los drones que se están utilizando son drones que tienen IA, que captan cualquier cuerpo o alguna figura humana, por lo tanto lo detecta y es a un punto de interés de inmediato, se van todas las fuerzas a ese lugar.
0: Presente en el lugar también está el encargado provincial de emergencias de Curicó. Les hablo de Óscar Martínez, quien agradeció los esfuerzos del municipio de Bichuquén y de la comunidad local en acoger a las y los familiares del desaparecido.
5: Tenemos organizado el puesto de coordinación y control aquí en la caleta de Chico, donde va a estar el personal de la Armada con todo ese equipamiento y personal, más bomberos, que es el grupo Gersa de Curicó, confirmado el grupo Gersa de Chico, más GOPE de Talca, más el personal de civiles que nos cooperan del grupo Grapa, que son motoristas de agua y rescatistas. Para continuar con la búsqueda, hemos contenido a la familia también con el gran apoyo que tiene la Municipalidad de Bichuquén acá, con el apoyo de IDE. Ha venido personal de la salud para darle las atenciones médicas a las personas. Son aproximadamente 20 familiares el día de hoy que hemos atendido, además con psicólogos, también algún apoyo religioso. Y debo reconocer el apoyo acá de la comunidad de Yico, en lo cual facilitaron un lugar bastante cómodo, que son unas cabañas, para que las familias, desde la mamá, la hermana, sobrina y también nuera y prima, puedan alojarse en forma segura y bien resguardado también, porque andan con niños pequeños.
0: En tanto, durante hoy jueves, la Armada estableció un puesto de comando en la costanera de Yico a fin de planificar las acciones de búsqueda y organizar los recursos. Por ello, se dispuso un control de acceso a la ruta principal del balneario bajo la tutela de carabineros. El perímetro se mantendrá cerrado a fin de que los equipos puedan trabajar con mayor tranquilidad.
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3: Más de 268.000 personas, entre estudiantes, docentes, asistentes de la educación y trabajadores, fueron parte durante este jueves del simulacro regional de sismo y tsunami del sector de educación, y que fue desarrollado de manera simultánea en las 30 comunas de la región del Maule, y que además contempló la adhesión de 963 establecimientos educacionales. La actividad organizada por el Servicio Nacional de Prevención y Respuesta ante Desastres, el SENAPRED, en el marco del programa Chile Preparado, tuvo como principal objetivo fortalecer la preparación de las comunidades educativas frente a una emergencia, evaluar los protocolos de evacuación y también reforzar la implementación del Plan Integral de Seguridad Escolar, el denominado PICE. Esto en jardines infantiles, escuelas y colegios, además de centros de educación superior. Presente en la comuna de Constitución, el delegado presidencial de la región del Maule, Juan Eduardo Prieto, destacó la relevancia estratégica del ejercicio para una región históricamente expuesta a múltiples amenazas naturales.
4: Este es un ejercicio que para esta región es fundamental. Somos una región que hemos sufrido incendios, maremotos, terremotos, inundaciones. Por lo tanto, siempre tenemos que estar preparados. SENAPRED hace diariamente trabajos, capacitaciones. El ejemplo más claro es todo lo que vemos aquí de equipos de la sociedad civil que se están capacitando, se están fortaleciendo a través de también de los equipos municipales. Y esto hoy día el ejercicio es muy importante. Fueron más de 268.000 alumnos que participaron en las 30 comunas de la región del Maule. Tenemos desplegado a todos los seremis en las distintas comunas, trabajando muy de la mano con los alcaldes, con los encargados de emergencia. Esto sirve para un ejercicio de mejoras. Sabemos que siempre se puede ir mejorando, sobre todo las condiciones cambian diariamente, pero también destacar el trabajo que hace la Armada, que hace Carabineros, la PDI, Bomberos, la sociedad civil. Es un balance positivo hasta ahora. Ya tendríamos los resultados finales, pero hasta ahora lo que nos han informado es bastante positivo. Así que estamos muy contentos y seguiremos trabajando en este tipo de simulacros.
3: La directora nacional del SENAPRED, Alicia Cebrián, subrayó el alto nivel de convocatoria que se obtuvo a nivel regional y la importancia de continuar fortaleciendo la cultura de la prevención en nuestro país.
5: 963 establecimientos en la región se sumaron al ejercicio, y eso es una muy buena noticia en un país donde estamos expuestos a múltiples amenazas, y una de ellas, la amenaza sismo-tsunami. Tenemos que estar siempre preparados y nuestras comunidades escolares son fundamentales. Hay generaciones enteras que no han vivido un terremoto en nuestro país, que no saben lo que es enfrentar una evacuación frente a una emergencia real, y por eso estos ejercicios son tan relevantes para fortalecer los sistemas de evacuación, los planes de respuesta, los planes de seguridad escolar. Después de cada ejercicio se hace una evaluación, se levantan lecciones aprendidas, se levantan brechas, y la idea es que el resultado de estos ejercicios permita fortalecer nuestros sistemas de evacuación, desde cosas menos estructurales como la mejoría de los planes de evacuación, como también cosas estructurales como puede ser evaluar las vías de evacuación, el mapa de inundación, etcétera, etcétera. Ha habido una alta adhesión, 963 establecimientos educacionales que se sumaron, un 81% del total de establecimientos de la región, así que ya hacer un llamado para que en el próximo, en el futuro ejercicio, tengamos un 100% de adhesión.
3: Asimismo, el alcalde de Constitución, Carlos Valenzuela, comentó que esta es una de las comunas emblemáticas en materia de preparación ante los sismos y los tsunamis. En ese sentido, la autoridad valoró especialmente el componente educativo y de memoria preventiva que tienen este tipo de jornadas.
6: Nuestros jóvenes, que hoy día tienen 21 años, no se acuerdan del terremoto y del tsunami que ocurrió el año 2010, menos los niños que están haciendo el simulacro. Por lo tanto, la responsabilidad cabe en cada uno de nosotros, en seguir concientizando, en saber transmitir de qué es capaz la naturaleza. Por eso, uno valora que esto se siga haciendo, porque para nuestra ciudad, que estamos acostumbrados a terremotos, a incendios, a distintas tragedias, tsunamis, el recordar y que nuestros jóvenes tengan en su conciencia el respeto que se le debe tener a la naturaleza es muy importante. Así que yo eso es lo que evalúo hoy día como muy positivo, de que se haga este tipo de simulacros para que no olvidemos de qué es capaz la naturaleza.
3: En las comunas del borde costero, además, se evaluó la operatividad de las 107 vías de evacuación y los 69 puntos de encuentro que están habilitados en la región del Maule para responder ante una eventual emergencia. Pero fíjese que con el objetivo de evaluar los protocolos de emergencia y fortalecer la preparación ciudadana, durante hoy jueves se llevó a cabo este simulacro también acá en la comuna de Curicó y logró una masiva y ordenada participación. La jornada simuló un movimiento telúrico de magnitud 8,8 con epicentro en la zona de Copquecura, lo que activó de inmediato los planes de evacuación en los diversos establecimientos de educación de nuestra ciudad. Desde la Escuela España, recinto que sirvió como base para el monitoreo de la actividad a nivel local, el jefe de operaciones del SENAPRED, Cristian Espinosa, entregó un balance de la jornada y valoró las cifras, además del esfuerzo mancomunado que significó esto para las instituciones. Espinosa detalló el amplio alcance que tuvo la actividad, desglosando las cifras de participación.
7: En la comuna de Curicó tenemos 535.327 evacuados. En la provincia de Curicó, 63.866 evacuados. Y nos da un total a nivel de la región del Maule de 268.186 evacuados. Pasamos una cifra importante, ¿cierto?, dentro de las metas que teníamos dentro de la región. Agradecemos a todos los establecimientos vacacionales desde la comuna de Curicó, de la provincia y de toda la región del Maule.
3: El ejercicio buscaba poner a prueba la efectividad del Plan Integral de Seguridad Escolar con el que cuenta cada recinto educativo. En este sentido, Espinosa destacó la rapidez y el orden de los procedimientos que se aplicaron.
7: Los tiempos de respuesta, al menos en este colegio, fueron óptimos, ya que estaban trabajando fuertemente en el Plan Integral de Seguridad Escolar, en donde evacuaron la totalidad de las personas, de todos los integrantes de la comunidad educativa, en 3 minutos y medio, más o menos alrededor de 3 minutos y medio, en donde es una cifra importante dentro de los minutajes que tenemos, pero más allá, trabajando fuertemente en la cultura preventiva de los niños dentro del PISA, del Plan Integral de Seguridad Escolar, que lo están fortaleciendo todos los meses con reuniones, ¿cierto?, con simulacros, y eso nos llena de orgullo y felicidad de que este colegio y la comuna de Curicó esté trabajando fuertemente en la prevención.
3: La jefa de gabinete de la Delegación Presidencial Provincial de Curicó, Lorena Espinosa, se sumó también a las evaluaciones positivas.
5: La evaluación es súper positiva, tuvimos una reunión de evaluación, más de 63.000 personas participaron de la comunidad educativa, tanto alumnos como directivos, en la provincia de Curicó. Siempre los simulacros son una oportunidad de mejora, ¿ya? En eso lo conversamos también acá. No nos cabe duda que en algún otro establecimiento también van a resultar algunas situaciones que a mejorar, pero sí se nota el bastante trabajo que se ha realizado de parte de los directivos de cada uno de los centros educacionales, dado que los niños se mostraron muy contenidos, vivieron este simulacro como una emergencia real y fue un balance súper positivo, sobre todo en tiempos de respuesta del alumnado, tanto como el equipo directivo.
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3: Hasta la Escuela de Carabineros en la Región Metropolitana llegó el alcalde de la comuna de Molina, Felipe Méndez Guzmán, para reunirse con el general director de la institución, Marcelo Araya Zapata. En la oportunidad, el jefe edilicio solicitó formalmente agilizar los trámites para concretar el traspaso de un terreno en Casa Blanca para instalar allí un retén para el sector. Este proceso, afirmó Méndez, permitirá dar solución a una petición que por años se ha hecho por parte de la comunidad y cuyos dirigentes han insistido en la importancia de entregar una señal para disminuir la sensación de inseguridad. Por tal motivo, la comitiva municipal fue acompañada por la presidenta de la Junta de Vecinos respectiva, Viviana Ramírez, quien manifestó las expectativas que tiene la comunidad en torno a este traspaso. Sin embargo, una de las principales preocupaciones que hizo saber el alcalde de Molina fue la necesidad de aumentar la dotación del retén de Lontué.
16: Estuvimos presentes acá en la Escuela de Oficiales de Carabineros, nos recibió el general director, para ver temas para nuestra comuna. Específicamente, una donación de un terreno que tenemos en el sector de Casablanca para poder tener un nuevo retén en el sector. Estábamos ahí en todas las conversaciones, el propio general director nos dijo que cuando ya tuviera firmada esta aceptación del terreno, va a ir de propio a Molina a entregarnos el documento para poder avanzar con todo lo que corresponde para llegar a tener un nuevo retén para Casablanca. Pero también le planteamos temas súper importante, que es la baja dotación que tenemos en Lontué. Hay solo 8 carabineros que están hoy día en funcionamiento operativo y necesitamos sí o sí aumentar la dotación en este lugar. Y también algunos temas puntuales en cada uno de los sectores. Por supuesto, agradecemos todo el trabajo que ha hecho Carabineros en nuestra comuna, en lo que son las incautaciones de drogas que han hecho en el último tiempo. Así que seguimos trabajando, seguimos avanzando para llevar más proyectos a nuestra comuna de Molina.
3: Luego de su exposición, el general director de Carabineros, Marcelo Araya Zapata, se comprometió a visitar la comuna para entregar novedades en torno a estas solicitudes que fueron realizadas por el alcalde en representación de los molinenses.
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3: El alcalde de Teno, Wildo Farías González, llegó hasta el Palacio de la Moneda para sostener un encuentro con el presidente José Antonio Kast. En la instancia se reunió a líderes locales de todo el país con el alcalde. Y fíjese que Wildo Farías centró su intervención en solicitar acciones concretas e inmediatas destinadas a reparar brechas históricas que afectan la calidad de vida de los más de 32.000 habitantes de su comuna. En esa línea, el alcalde afirmó que Teno requiere una voluntad política firme para dejar de ser una zona de paso y consolidarse como un polo de desarrollo seguro, además de conectado. Al respecto, el mismo edil planteó la necesidad de instalar una prefectura de la Policía de Investigaciones en su comuna, junto con aumentar significativamente la dotación de carabineros. Asimismo, Farías expuso ante el Ejecutivo que existe una cifra negra de delitos y una expansión del microtráfico en los barrios de Teno, donde a su juicio se requiere de intervención urgente. Por otra parte, el jefe comunal pidió la eliminación del peaje que se ubica en el ingreso a ese territorio, apuntando como un trato discriminatorio el hecho de que los vecinos tengan que pagar este costo mientras comunas aledañas gozan de acceso liberado. Junto a esto, se puso sobre la mesa la urgencia de terminar con la brecha digital en sectores como La Montaña y Ventana del Bajo, donde la falta de conectividad hoy impide a niños y niñas estudiar y a sus familias comunicarse.
17: Pude comunicar al presidente todas las necesidades, que una comuna chica con muchas necesidades, tanto la conectividad, asunto del peaje para eliminar, porque hay otras comunas aledañas que no pagan peaje, también el presupuesto para nuestros vecinos, que ya si viene esta crisis, poder aumentar un poquito más para que estén más tranquilos, y también tenemos la prefectura de la PDI, más seguridad, más carabineros, y también la parte de políticas públicas para dar a nuestros agricultores mayor seguridad, que sí se necesita para nuestros campesinos, y también lo que es la parte señal, que también le comuniqué, Ventana del Bajo, La Montaña, la señal es muy mala en cuanto a los teléfonos, y aparte nuestros estudiantes que necesitan la internet, también ellos es necesario que estoy solicitando ahora, que es la señal. Vamos a tener una reunión regional con el presidente, lo vimos con la vocera, así que vamos a tener todos los alcaldes, vamos a hacer una reunión con él para llevarle todas estas inquietudes para poder que se puedan efectivas.
3: Adicionalmente, el alcalde solicitó formalmente la restitución de la parada de ferrocarriles en Teno y la creación de una unidad de neonatología local, evitando que los recién nacidos dependan de un traslado crítico a centros regionales saturados. Con este despliegue institucional, el municipio se hizo presente con sus prioridades en la agenda nacional, a fin de que los habitantes de la comuna reciban el respaldo directo del Ejecutivo, ojalá dentro de este 2026.
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3: Antes de cerrar este programa, quiero recordar dos cosas que están pasando y de lo que hemos estado hablando en esta edición. Hay una colisión en dirección al norte en la ruta 5, a la altura del cruce de los Niches. En ese lugar está trabajando carabineros y personal de la ruta, para que tengan precaución quienes están transitando en dirección al norte. Hablo de la pista oriente. Pero también aquí en el centro de Curicó, específicamente en la esquina de Peña con Sargento Aldea, mismo lugar en donde están ubicados los estudios de BLN Radio, hay una interrupción del tránsito. Se cortó por parte del municipio el tránsito, específicamente por parte de los equipos de la Dirección de Tránsito, para poder repintar la demarcación vial en la esquina de Yungay con Sargento Aldea. El corte comienza en Peña con Sargento Aldea y esto ha provocado una altísima congestión vehicular. De hecho, son varias cuadras de automóviles que están esperando para poder avanzar y se ha generado un atochamiento importantísimo a esta hora en esta misma intersección. Tengan precaución, busquen alternativas, porque como ya les he dicho, estos trabajos están por lo menos en un 70% desarrollados, pero recuerden que la pintura tiene que secar y posteriormente se va a reabrir el tránsito. Por eso es que la invitación a que o se armen de paciencia si es que ya están atrapados en la congestión, o bien busquen una alternativa antes de ingresar a este mismo transitado cruce. Muchas gracias por la sintonía, gracias por la confianza que depositan en este departamento de prensa, gracias por estar allí.
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9: VLN Radio te indica la hora.
10: Son las 7:04.
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R.E.M. Estamos abriendo un nuevo Siempre Hay Algo. Y como siempre les digo, los invito hasta las 0 horas con lo de siempre. Buena música, buena onda, noticias, por supuesto. Ahí habían algunos tacos en Curicó, ya creo que se disiparon, pero vamos a estar con la buena onda de siempre. Soy Cristian Soto Salinero, estoy junto al tremendo equipo de BLN Radio en la programación, el de siempre, don Jano González, y ustedes también, muy activos ahí por nuestro dial 105.7 y también por www.blnradio.cl. Sigamos con la buena música, sigamos por la 105.7 y ahora nos vamos con este Teardrop de Womack and Womack, y con eso les damos la bienvenida.

grados en un día que estuvo parejita la temperatura, pero va a empezar a bajar. Tenemos 12 grados hasta ahora en nuestra linda ciudad de Curicó. Ustedes cuéntenme de dónde están, si hace frío, si ya llegaron a la pega, algunos que van a esta hora recién a entrar a trabajar, otros están llegando a la casa, como nuestro amigo Marcelo, que me dice: hola, estimado Cristian, ¿cómo estás? Ya en casa y junto a tu sintonía para relajarse juntos a tu programación y esperar la noche. Saludos, Marcelo González, y me dice que está barriendo la hoja en el patio. Buena, hay que barrerlas porque si no se pudren después, ahí se van juntando, pero sube el volumen nomás por Marcelito y estamos al otro lado. Por acá, Don Waldo, mandarte un abrazo también. Me gustó ese meme. Está buenísimo. Y está ideal para esta hora de la noche, ¿eh? Esa cervecita o trago que tiene ahí en la mano está perfecto. Te mando un abrazo, Waldo, y gracias por estar ahí al otro lado. Nosotros seguimos con la buena música y ahora nos vamos con un tremendo artista que entra al Rock and Roll Hall of Fame, al Salón de la Fama del Rock and Roll. Segunda vez que entra, lo hizo con Genesis primero y ahora lo hace solito. Estoy hablando de Phil Collins, que era maestro en cuanto a composiciones y a canciones, y también le quedaban muy bien los covers que hacía de varias intérpretes antiguas, por ejemplo el sello Motown del año 66, la Supreme grabaron You Can Hardly Love y les fue espectacular, pero Phil Collins la tomó en el año 83 y wow, subió a todos los charts en Estados Unidos y en Reino Unido. Seguimos con la versión de Phil Collins de You Can Hardly Love.

de Duran Duran, esa canción que es de año 81 para su... Ese fue el sencillo debut de Duran Duran, y pensar que ayer, en el programa de ayer, les regalé la nueva canción de ellos, cómo han pasado la vida y siguen sonando igual de bien. Hablando de Planeta Tierra, por acá Marcelo Núñez me dice algo bastante inteligente, me dice: ¿sabías que tú que recoges las hojas es el peor error que cometemos? Deterioramos los suelos, tenemos que dejar que las hojas se pudran y se integren en la tierra para que les den vida nuevamente. Así es, pero de repente cuando están en tu jardín y no tienes suelo, habría que juntarle una bolsita y tirarla a un compactador. Me imagino que Marcelo, que estaba barriendo su salida de patio, digamos, y tirarla al pasto o a la tierra, como dice tú. Seguimos disfrutando de sus mensajes. Saludar a mi tocayo, a Cristian. Ya te voy a regalar esa canción que nos estás pidiendo. Y nosotros no estamos solos, pues estamos junto a Pub Clandestino. 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Seguimos con la música. Ustedes sigan ahí escribiéndonos o enviándonos sus audios al más 569-9597-9492. Nos vamos con este Cuddly Toy de

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1: Y comenzamos esta segunda media hora de este Siempre Hay Algo de día jueves. Lo hacíamos con la banda chilena Anaquena, que era una banda que estuvo durante 7 años y estaba muy orientada al New Wave. Y bueno, lo que escuchábamos era una de sus canciones más conocidas, llamadas Lucero. Seguimos en este viaje musical. Como siempre, los invito a que nos sigan en todas nuestras redes sociales: Facebook, Instagram, TikTok, X, en todas. Y hablando de Instagram, nos buscan como arroba BLN Radio. Y en Instagram tenemos una interesante nota que habla que un día como hoy, un 7 de mayo del 2004, se permite el divorcio en Chile gracias a la reforma de unión civil. La ley de matrimonio civil que incorporó el divorcio de Chile se promulgó un 7 de mayo del 2004, hace 22 años ya. Y en marzo del mismo año, el Congreso chileno aprobó esta ley, marcando el fin de un largo debate legislativo que duró años. Antes de esto, Chile era uno de los pocos países que no permitía el divorcio, ofreciendo solo la nulidad matrimonial. De repente, de la misma forma en que uno se casa, también es bueno que los divorcios sean lo más amigable posible. Y bueno, y la ley ayuda muchísimo. Así que ya saben, vayan al Instagram o al Facebook o a www.blnradio.cl. Ahí tenemos todo lo que está pasando, todas las noticias, y también nos pueden escuchar online de cualquier parte del mundo. Van a esa barrita que en este momento dice Siempre Hay Algo y aprietan ese play y suben el volumen. Seguimos en este viaje musical. Por acá tengo a Cristian, que me dice: hola, tocayo, buenas tardes, saludos a ti, equipo, aquí despegando hasta las 0 horas junto al número 1 a nivel mundial, y vamos, Generación X. Los invito a hacerse presente un día más junto al tocayo, pedir un tema de Laura Branigan. Lo dejo a tu elección, besos de best, gracias totales, bendiciones totales. Muchas gracias, Cristian, y vámonos con una de las canciones como más entretenidas, creo yo, que tiene Laura Branigan, que es este Self Control, que es la versión que hace Branigan de Raff, de este artista italiano. En el año 84 incluso le fue tan bien y le tuvo tanta fe a esta canción Laura Branigan, que así le puso al álbum, a su tercer álbum de estudio. Seguimos con Laura Branigan.

Y de Laura Branigan nos vamos con esto, con lo este proyecto alemán de música Eurodance llamado Real McCoy. Y nos vamos pues con este Love and Devotion, amor y devoción, año 1995. Sigan ahí escribiendo en el más 569-95-97-94-92. Me encanta porque cada vez que veo el WhatsApp aquí en el computador veo siempre que van llegando y eso me encanta. Recuerden que estamos hasta las 0 horas. Seguimos por la 105.7.

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3: Son las 8 en punto.
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